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4: Y la Biblia dice que cuando en Egipto había guerra, en Gosén había protección y bendición del Espíritu y de Jehová. 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
1: Gracias por el ornamento. ¿Cuál los otros muñecos y estos sirven para...

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1: Pastor, este fue un testimonio, es un testimonio poderoso. Antonio, él era militar en las Fuerzas Especiales y tuvo una situación en los tendones de su mano. Y no tenía fuerza en la mano y no podía cerrar su mano hace 8 años. Usted oró por él, el poder de Dios, y mire, ahora está doblando su mano perfectamente.
2: ¿Qué no podías hacer?
3: Estos tres dedos para abajo, no podía hacer esto como lo que hago con mi mano derecha. No lo podía hacer. Ahora con la izquierda sí.
2: ¿Y ahora?
3: Sí, ahora tengo esta fuerza en mi mano izquierda.
2: Cierre esa mano. ¿Quién lo hizo?
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2: Y la Biblia dice que cuando en Egipto había guerra y maldición, en Gosén había protección y bendición del Espíritu y de Jehová. 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
2: El día que tú vengas a resolver en el altar ese problemita que has estado pasando y viviendo, no te vayas triste, vete con la confianza de que lo que dejaste aquí en oración, Jehová te va a responder. Sonríale, porque hay gente que traen el muerto y se lo llevan. La Biblia dice: venid a mí todo el que esté cansado y cargue, y yo le qué. Y yo me gozo, yo soy pentecostal de los de antes. Y hay un corito que dice: a la distancia, no, acércate. ¿Y dónde están los de antes? Acércate al altar.
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0: Vida Nueva. Sammy, oye, dile que venimos activados, motivados, ya tú sabes. Let's go.
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1: La hermana vino con dolor en su rodilla y el Espíritu de Dios vino sobre ella y está sana completamente de su rodilla.
2: Santo, ¿con qué sentías cuando llegaste?
3: Hoy llegué con mucho dolor en las rodillas, en las dos. Y cuando usted dijo que pasaran al frente, no pude pasar porque me dolían las rodillas. De hecho, me quité los tacones. Wow. Entonces me hinqué allá para...
2: ¿En la silla?
3: Sí.
2: ¿Y lo recibiste desde la silla?
3: Empecé a sentir como sueño, pero mi esposo me agarró y desperté. O sea, abrí los ojos y me sentí completamente...
2: ¿Qué no podías hacer?
3: Pues no podía usar tacones.
2: Bueno, no podía ni venir para acá.
3: No, pasar.
2: ¿No podías doblar la rodilla?
3: No.
2: Yo quiero verte. ¿Podías caminar o no podías caminar?
3: No, sí podía caminar, pero ya he venido muchos años.
2: ¿No
3: podías
2: correr?
3: Problema. No, no podía correr.
2: Sácate los tacones. Eso es un pecado en las mujeres, pero yo te olvídate. Aquí Dios y yo los perdonamos. Baja, ayúdenme a bajar y quiero que vayas corriendo allá y vengas corriendo porque yo quiero ver el milagro. Corre, corre, corre, corre, corre. Corre, corre, corre, corre, corre, corre, corre, corre, corre, corre, corre, corre, corre. No podía correr. Espíritu Santo, llena a esa mujer que ha sido sanada por tu gloria. Wow. Recibe sanidad. Como Dios lo hizo, ¿dónde está el marido de esta mujer? Ven, hijo, ven.
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1: Gracias por los elementos, con los otros muñecos.

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4: Y la Biblia dice que cuando en Egipto había guerra y maldición, en Gosén había protección y bendición del Espíritu y de Jehová. Alguien adora a Dios con esa palabra. Se va a cuidar a ti y a los tuyos. Y dice la Biblia, caerán a mi lado 1,000 y 10,000 a mi diestra. Y a mí no van a llegar.

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0: Eclesia para mí significa renovación, significa nuevos comienzos y yo sé que Papá Dios tiene cosas grandes para la vida de cada uno de ustedes. Así que crean en Él y en sus promesas. Bendiciones.
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2: Y la Biblia dice que cuando en Egipto había guerra y maldición, en Gosén había protección y bendición del Espíritu y de Jehová. Alguien adora a Dios con esa palabra, se va a cuidar a ti y a los tuyos. Y dice la Biblia, caerán a mi lado 1,000 y 10,000 a mi diestra, y a mí no van a llegar.

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1: La hermana vino con dolor en su rodilla y el Espíritu de Dios vino sobre ella y está sana completamente de su rodilla.
2: Santo, ¿con qué sentías cuando llegaste?
3: Hoy llegué con mucho dolor en las rodillas, en las dos. Y cuando usted dijo que pasaran al frente, no pude pasar porque me dolían las rodillas. De hecho, me quité los tacones. Entonces me hinqué allá para...
2: ¿En la silla?
3: Sí.
2: ¿Y lo recibiste desde la silla?
3: Empecé a sentir como sueño, pero mi esposo me agarró y desperté. O sea,

0: Espíritu Santo llena a esa mujer que ha sido sanada por tu gloria. Wow. Recibe sanidad. Como Dios lo hizo, ¿dónde está el marido de esta mujer? Ven, hijo, ven.
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0: Vida Nueva. Sammy, oye, dile que venimos activados, motivados, ya tú sabes. Let's go.
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0: tú tendrías que ponerte a analizar los pagos que ha hecho.
1: Si lleva récord de eso.
0: Sí, si lleva récord. Y en eso, pues, que tú puedes decir, pues hay que pagarlo porque qué carajo.

complicado las cosas, el alto costo de la luz, el cerrar, también los costos, el aumento de los costos de los productos, y tú con que llegan, etcétera, etcétera. Y esto pues dice que... Oigan.

unas semanas atrás, el efecto del Niño en este año ha sido fuerte, a nivel de que hasta hace unas semanas atrás esto es espectacular, un clima espectacular, unas aguas.

0: marico.
1: Aparentemente el hijastro, junto a otro muchacho, wow, quien lo ultimaron, aparentemente, ¿verdad? Como quien dice, para que no hay que pagarle, pues ya se murió.
2: Ay, ay, ay.
1: Y creo que este muchachito hijastro se entregó.

0: Ya era si lo hubiese llamado. Mira, venga bueno. A buscar la ropa.
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Bueno, y seguimos aquí en el programa número 1 de 6 a 9, el arranque Corito Yunque 93. Ya, casi está ahí la nueva temporada, así que tú no...

0: gracias por estar con nosotros aquí en Yunque.
1: Siento bastante bien.
0: Qué bueno, me alegro mucho. Oye, usted tiene un tema, bien interesante, en este caso, preguntas relacionadas.
1: Ustedes invitaron a hablar a los dos senadores.
2: Es que cuando estoy contigo.
1: Va a haber ya en esta etapa ahora, ¿está bien? Lo que esperamos del hospital es que dé unos servicios adicionales. Es una estructura monumental, grandísima, bonitísima, ¿verdad? Costó bastante dinero. Lo que se va a hacer, le va a ver esto y lo otro. Pero tienen que aclarar que digan, ya tenemos el dinero y esto es así.

0: que decirlo, entendiendo no que sea ellos, en general, como lo dije, cómo está funcionando el sistema. La cita es que una se va a hacer esto. Yeah, yeah,
1: yeah. Bueno, la realidad es que según el documento que tenemos aquí, la primera etapa incluía la diálisis y...
0: Me engaño.
2: Es el intruso.
0: Esa sala de diálisis, sí,
2: oh.

0: también queremos preguntarle con quién usted se ha podido comunicar para...
1: Muchos maldicen los hombres cuando son infiel, y hay muchos comentarios.
2: Hasta la fecha, pues, estoy pendiente a una...
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2: Política, sí, porque seguir el partido en el poder viene.
3: La frecuencia de tu música.
2: Y todavía, en la medida que esta emisora, que hoy envíe eso, ¿verdad?

0: para volver en una lancha. Y déjame decir, quimioterapia, y que haya unos servicios de oncólogos, ¿verdad? Aunque no sé, la semana o al mes, no sé. Uh-huh. O si permitió con eso.
1: O no la hay.
0: Que
1: no.
0: Sí.
2: 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No.
0: Tienen que estar metidos tempranísimo a amanecerse para coger la lancha para llegar al mismo trayero que pasar esos trabajos. Porque la para llegar a coger los carros, mucho, mucho. Y que para algunos envejecientes es una tortura.
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0: en un hospital grande para poder dar unos servicios adicionales. Y siempre se ha considerado que el servicio adicional más importante para el pueblo vieja en estos momentos es la quimioterapia. Bueno, los pacientes tenían que coger avión tres veces, llegar a Humacao, la Tiro.
1: Pues le agradecemos.
0: No, pero te digo que la gobernadora, a explicarle exactamente con detalle, la nominaron que varias veces y convocaba al pueblo, me acuerdo, y se arreglaron muchas cosas. Por ejemplo, me acuerdo cuando aquello había un problema con la vacunación, que no se estaba dando todos los días, aquí alegaban una gente dentro de los funcionarios del hospital que sí, que se daba, y salió la verdad. Y eso se arregló con la presencia de Narriu, porque también déjame decirte, a veces unos problemas que tienen todos los hospitales públicos también, no estoy acusando a nadie, estoy hablando en términos generales, es que hay unos funcionarios que dicen, todo está bien, todo está bien, todo está bien, todo está bien, eso pasa en todos lados, claro. Pero nada está bien, está bien, está bien. Entonces las personas que están arriba lo averiguan cuando se confronta directamente con el público.
1: Oiga, y le pregunto, ya se habló, pues, como usted dice y sugiere, y debe ser así, una asamblea de pueblo. ¿Quién puede impulsar eso? ¿Lo puede hacer el alcalde o lo puede hacer el mismo pueblo? Reclamarle al secretario de Salud.
0: La Dana Ríos, yo y el alcalde, yo me comuniqué con ella. Vino varias veces a Vieques, ella venía por ahí a cada rato, logré que viniera cada rato y se interesó en Vieques. Pero también el pueblo puede hacer su labor, los líderes comunitarios, en todos tienen que hacerla.
1: Uh-huh. ¿Y usted estaría dispuesto a unirse a eso?
0: Bueno, yo disponible. Lo que estoy dispuesto es a si hay un

0: política y partido necesariamente, hay gente buena.
1: Sí. Tiene que haber la empatía.
0: Gente buena, que yo me honro en hablar bien de ellos.
1: Claro. Tiene que haber una empatía, ¿verdad? No solamente simplemente el título, sino que además de que tienen que...
0: Del Hospital Nuevo y todo el mundo habló en el mismo... Esa asamblea es para elegir la Junta de Gobierno. Y nada, oiremos el mensaje del candidato a gobernador, le voy a llamar así, a Pablo José. Y vamos a ver qué nuevo nos trae. Yo lo veo muy bien expectado a él y la cuestión es que siga como está para que llegue a la gobernación.
1: Bueno, pues nada, comunicándolo con usted pues la próxima semana para ver cómo le va, cómo le fue por ahí. No,
0: y si yo averiguo algo por ahí del hospital,
1: ajá,
0: se lo voy a comunicar.
1: Agradecido.
0: Y déjame ver qué averiguo.
1: Agradecido.
0: Y fui maestro por 32 años de escuela superior.
2: Ya está buscando compañía caribeña, si no sabes te enseña, trajeron pitón.
0: Ya de los demás no fui maestro, pero por ejemplo Manuela Santiago, que todavía está vivo, Radamés.

0: agradecidos con este espacio y lo que dice es muy relevante, hay que investigar eso. Vámonos una corta pausa, pero agradecidos siempre. Y ya se están preparando para esta, ¿verdad? Aquí, pero va a ser para que también efecto a un...
1: Claro que sí. Y aquí en Yunque 93, pues nosotros nos preocupamos, como es del área este, por todas los radioescuchas.
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1: Más alegría.
0: Este.
1: Ok.

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0: sonar. ¡Ah, no!
1: ¡Qué lo que estamos a rular! ¡Y empezó el verano! ¡Fuego!
2: O de lo que pueda hacer. Y eso, hoy. ¿Cómo?

0: loco es que va a tener también otros jugadores que no estaban al principio en la ecuación, que surgen de los testimonios y que posiblemente aporten a otros ángulos del investigador. Entienden que son violaciones, negligencias, que no funcionan. Todo eso también puede pasar. Pero es el juicio político que la presunción, porque pues...
1: Como yo no está tan rica así como yo, ella es tímida y yo no...
2: De escuchar los testimonios de Susan Roy y Blanca Medina, ¿cuál usted entiende que es la pregunta principal en el...
0: ¿Cómo se llama?
2: No tengo el nombre ahora, pero dice que envió un brochure que ya no participaron.
0: Bueno, de la secretaria dice que sí participaron. Una propuesta. Y que esta Medina habría que preguntar, ya tenía con... Que ya fue y se lo dijo a la gobernadora. Eso es corroborar. No hay quien lo limite. Ángulo que viene de interés de la administración.

0: y sentí.
1: Porque pasaba de una cantidad de que son creo que 25 millones, que es el mínimo, que tenía que entonces ir a subasta. Y eso, en mi opinión, pero eso está ahora mismo en juicio. Lo importante de esto es que el Senado de Puerto Rico actuó de forma diligente, oportuna, porque desde el momento que salió esta información no pasó ni un mes y medio.
2: ¿Sí?
1: Que se trabaja de manera responsable. Diferencia del Partido Popular, que tengo que decirlo con todo respeto, pero es la verdad, en el contraste, el compañero portavoz del Partido Popular plantea de que él tenía una resolución, y esta resolución, cuando la miramos, era totalmente política, más un hearsay, a diferencia de que cuando se radicó la resolución de parte del Senado, por la mayoría del PNP, habían documentos, había este... solamente por el mero hecho de que son populares y no son de la administración. Es un contraste gubernamental versus los...
2: haciendo, porque ahí vamos descubriendo muchas, muchas cosas, especialmente y turno de yo no entiendo, fue que ella sea, pero fue Eliezer. ¿Qué usted opina de eso? Es una estrategia. Mira,
1: una preparación como fiscal, tiene mucha experiencia legislativa y sabe cómo llevar una línea de interrogatorio. Y yo creo que pues ahí fue puntual. Y fíjate que hay preguntas que ya le contestó el presidente del Senado. O sea, no fue del todo un asunto de que tú no tienes la de contar. Hay que mirarla. Molina, claro, él no es abogado, él es ingeniero no revalidado, y pues su estilo es uno agresivo, populista, pero cuando tú vas a la sustancia de las cosas, yo no creo que él haya... o sea, una acumulación de los hechos.
2: Sí, sintió la
1: presión. De la persona que... Sí, pero las preguntas de Eliezer fueron irrelevantes. O sea, ¿alguien puede plantearme qué fue lo que dijo Eliezer Molina que cambió el ritmo de esa vista, más allá del incidente del sentimiento de la secretaria?
2: Ese mismo, no digo más nada.
1: Se parece como cuando Manuel Natal y yo estábamos en una emisora, que yo fui a sustituir a un compañero, yo no le doy ese crédito de que él es el titán de la...
2: Imagino que luego de esto
1: hizo una buena pregunta y no es de mi delegación. A nivel de Puerto Rico, incluyendo Boys and Girls Club, y uno a tiempo, pues pudimos mover a PRAFA, pudimos mover al gobierno, que es mi gobierno, a los Head Start y todas las organizaciones. Fuimos a Washington la semana pasada en persona. Y allí empezamos a cabildear con otros estados que estaban todos sus congresistas, excepto el de Puerto Rico, estaban todos en Washington, allí manejando.

0: el asunto administrativo, porque esto viene del Departamento de Salud. Y ayer, anteayer, tuvimos una mesa y bajaron el costo administrativo, que es donde sale la nómina de los empleados, que sin empleado no puedes tener el sistema. La regulación entraría en 2028. Y si no lo hacemos un año y medio antes, pues vamos a tener la posibilidad de la eliminación de millones de Early Start y Gestart, que no tan solamente es para el cuidado de los menores, de 0 a 3 años en el caso de Early Start, y de 3 a 5. Estamos hablando de Sabino, que lo logra, no puertorriqueño, que ha sido presidente del Ahorro Hispano de Estados Unidos, comité ejecutivo, y ahora voy a ser presidente el 2028, finales, de todos esos gobiernos estatales republicanos y demócratas, de las tres ramas de gobierno, que dicho sea de paso, vienen a Puerto Rico en diciembre, después de la Convención Nacional, para atender los asuntos de... Así que, comisionado residente ausente, más allá de su actividad del domingo, de Start, lo que hizo fue repetir lo que yo dije, pero ha sido muy, muy, muy tímido al momento de defender esos fondos para Puerto Rico.
1: Excelente, excelente, y lo felicitamos por esa nueva posición que tiene. Sabemos que usted pues tiene muy buenos contactos en Washington, viaja regularmente. ¿Qué nos puede decir lo que está pasando en Washington, además de lo que ya nos...
0: Mira, las elecciones de cada dos años que se dan en el Congreso, parecería que va a haber un cambio del Congreso, que es normal, que un y está todo el resto del tiempo acá, poniendo en riesgo cada producto que se haga aquí, diría Made in America, pero sin embargo, otros congresistas que o senadores están haciendo campaña popular, que en su mayoría ya anyway, estarían con él, porque él va a ser el candidato, y jugará la política aquí a favor de los demócratas, que pues él no es un buen compañero, que es una persona buena gente, pero que no

0: impacta a 1 millón de puertorriqueños directamente con cubierta de salud. Sería devastador. Sí. Sin embargo, si gana este partido de 33% menos, eso pues claro, yo no lo puedo hacer solo. Hay otra gente aquí que también tiene... Va a situar en un lado muy bueno, en el lado demócrata, pero también nos pondríamos en un lado razonable.
1: Yo solo en ella.
0: García Padilla, que va a correr para el Senado también, el alcalde de Coamo. Okay. Y pues eso debe preocuparlo a él. Es el partido que él se ha fundado él mismo, de él, o si el Partido Republicano va a retomar sus raíces conservadoras, conciliadoras en algunas partes, y no lo que tenemos ahora, que son dictatoriales, y una persona que a veces yo cuestiono su salud mental en asuntos internacionales.
2: Es valiosa información. Qué bueno contar con usted, senador, que una persona que no solamente conoce todo lo que está pasando en Puerto Rico, en Estados Unidos, sino que nos pone un punto claro y nos da pues una perspectiva de futuro. Le agradecemos. Le pregunto, ¿cómo van las matas de plátano por allá?
0: Estuvieron sufriendo mucho, pero ya están sufriendo, está lloviendo.
2: Bueno.
0: Ya la fin de semana pasada, fondos federales en Washington, que es un puertorriqueño que vive en D.C., y él me decía, yo no puedo creer esto. Fuimos a 4 negocios después de la finca y en todos los negocios anticipos navideños.
2: ¿Seguro?
0: Con morcilla y lechón. Así que el niño adelantó la cuestión climatológica. La semana me toca.
2: Y nada, esperamos la próxima entrevista. Gracias, senador.
0: Gracias por la oportunidad.
2: Dios le ante Alondra, dímelo.
3: No, excelente entrevista, Georgie, muy competente. Vámonos a una corta el mejor de agosto y regresamos.
4: Seguro que sí. Continúa. Llegando sólidos, Puerto Rico.

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1: Son las 6 de la mañana. 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

0: Y venimos con todo. Que no importa cómo comenzó la mañana, usted todavía puede decir el volumen que vamos a echar para adelante. Y aquí tenemos para mencionar, ¿verdad? A Robert,
1: tipo común.
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3: Su gabinete, que hoy le diga por qué están fallando al pueblo. Que hoy le digan qué está pasando en el pueblo.
2: Dios,
3: que están trayendo esta gente ahora a la casa de las leyes. En el caso del Cerro Maravilla, juicio a esas personas, porque verá que este show que se está haciendo ahora mismo con estas personas que están robándole a una familia, a unos hogares, a unos niños, son rápido. Solamente te lo dejo ahí, suelta la paloma, que el mensaje está puesto encima de la mesa. El Faldo está hablando de un accidente, ya el Cali está investigando, favorable. Yo no creo que la gente que empieza y que empieza a juicio y ya tenemos la sentencia. Ahí tú la tienes. Vamos a darle oportunidad a todo el mundo. Pero vamos a que se expresen y digan qué fue lo que pasó. Vamos a que no se olvide y que la prensa no esconda ni tape las cosas. Porque en Estados Unidos, cuando se sigue una noticia, ahí es un crimen. De esa persona, delito. Hoy vivimos la noticia, mañana se olvida. Que nadie ha protestado ni nada ha dicho nada. Y te siguen subiendo la luz. ¿Qué te pasa, boricua? ¿Qué te pasa, boricua? Está alguien en su mesa. Estas navidades están cerca porque ya el ambiente se siente. Pero yo sé que a mucha gente le falta uno en su mesa. Ese fue por natural. Lo vemos igual. Gracias por la oportunidad, de verdad. Que tengan un bonito día y que Dios los cuide. Y ese ánimo que tú empezaste fue tu...
4: Bueno.
0: ¡Ey, adiache!
4: Oye, saludo a Tipo, Tipo. Tengo que visitarte libre hoy.
0: No, mira. Pero para allá.
4: Ayer me llamaron y me dijeron, mira, Serrano. Pero yo llamo porque...
0: Queremos que esté bien.
4: Yo ya había. Yo, cuando un amigo mío, ya llegando, había una patrulla de la policía y sí.
0: Puede ser.
4: Y esto...

0: Uno anda en una patrulla de la policía y no mira a los lados.
1: Y se arranca.
0: Y usted me está escuchando a mí. Usted no debe estar en el...

0: Yo ahora tengo son uno, dos, yo soy uno.
1: Ahora son dos.
0: Capacete es otro. Normando Valentín llorando, todos estamos con depresión hoy.
2: Golden.
0: Una depresión grande. Pero acuérdense que cuando los Yankees se eliminan las grandes ligas. La mayoría de los. Ahora son los dos, yo número dos.

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Ahora pues vamos al desquite. Ahora viene el nuevo aumento, lo dan el 14, hacen el anuncio, creo que es entre 3.6, ojalá y sea 3.8.

un montón de música por hora solo.

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Siempre.

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1: Queridos hermanos, continuemos con esta boda. Si hay alguien presente que se oponga a este matrimonio, que hable ahora o calle para siempre. Yo me